Don Jaime, si se escucha mal, es porque ando acá en la Feria de la Castrina. Oiga, bueno, bonitas palabras que le dedicó a Maru. Espero que se recupere mi amiga de su caída. Que como dice usted, no sea, no tenga consecuencias. Un gran abrazo para ella y para su hija, la Jenny. Y un hermoso tema que se le puede dedicar a las hijas de los papás. El de Joan Manuel Serrat. ¿Qué va a hacer de ti, lejos de casa? Si es que voy a colocarlo, por favor, para que lo escuchen los papás y la letra que hay, que es muy hermosa. Eso, don Jaime, gracias y nuevamente un saludo a Maru. Recupérate, Maru. Tía Nena, un saludo para usted igual y tío Toño.

¿Qué va a ser de ti lejos de casa? Bonito tema de Joan Manuel Serrat, de su famoso disco Mediterráneo. Ahí viene este track, ¿cierto? Gracias a Juanito. A 22 minutos para la hora 14. Oiga, no sé si usted se habrá dado cuenta, pero a veces me llamó mucho la atención. Bueno, nuestro país es un país que está muy influenciado por las culturas foráneas. En todo tipo de cosas, ¿para qué las vamos a enumerar? Pero la música, la gastronomía, bueno, es un país globalizado, sí, no estoy diciendo que sea malo. Pero les quería comentar que en un país asiático tan lejano como es Japón, con una cultura totalmente diferente a la nuestra, con un sentido de la responsabilidad, un sentido de la vida, de un país que fue golpeado, ¿cierto?, por las bombas atómicas, ¿cierto?, de dos veces además. Bueno, es un país que tiene una gran resiliencia. Pero lo que les quería contar era lo siguiente. El otro día vi una publicación de un grupo de jóvenes japoneses donde interpretaban música latinoamericana. Y no era cualquier música latinoamericana, era música chilena, ¿eh? Y además les salía pero muy bien, ¿eh? Una extraordinaria versión, tocando ahí charango, zampoñas, bombo, ¿eh? Y cantando en un perfecto español. Estos jóvenes interpretaban un tema del grupo Illapu que se llama A Mis Paisanos. Y qué bien que tan lejos de nuestro país se respete y además se divulgue y se interprete la música que se hace en este rincón del mundo, cayéndose del mundo, ahí estamos nosotros, y que sea interpretada además por estos jóvenes japoneses. No tengo acá la grabación de estos jóvenes japoneses, me hubiera gustado mostrársela, pero no la pude encontrar. Pero sí tengo la versión que hizo el grupo Illapu de A Mis Paisanos. Ya estamos de regreso, ¿ah? ¿Eh?

Ronroneo, ahí estaba Mon Laferte acompañándonos acá en la radio de la comuna de San Joaquín, ¿eh? Me escribe nuestra fiel auditora Graciela que está ahí en la sintonía, dice: Jaime, qué lindo programa de hoy, muchas gracias por estar siempre. Bueno, para eso estamos acá, para hacer radio, ¿eh? Muchas gracias, Graciela. Y nos dice si podemos escuchar una canción que a su mamá le encantaba. Dice que la otra vez la tocamos acá en la radio y que habla, no me dice cómo se llama el tema, pero dice que gracias por encontrarte en mi camino, ¿eh? Algo así. Supongo que es esta canción que grabó hace ya un montón de años una agrupación que se llamaba, creo que todavía está vigente, a Santa Bárbara. Y me parece que es este, a Charlie. Lo escuchamos ahí para Graciela, que también nos privilegia con su sintonía.

Muy buenas tardes, señores auditores. La voz es diferente, pero continúa acá el diálogo comunal en la mañana. En este ratito está don Jaime Ollaneder, les habla Richard Fuentes. Y bueno, aprovecho de hacerle la cordial invitación para que continúen en la sintonía de Radio San Joaquín. Y pronto ya están acá los amigos del Sobremesa Radial. Y después, a las 15 horas, el Festival Tropical conmigo, con Richard Fuentes, que los va a estar acompañando con la mejor música tropical. Seguimos con la música aquí en el diálogo comunal de la mañana en Radio San Joaquín, por supuesto.

Ya, amiga y amigos, hemos llegado al final de nuestro programa Diálogo Comunal, tu mejor día. Gracias por la sintonía, gracias por permitirnos ingresar hasta su hogar, su taller, su oficina y compartir lo mejor de nuestra querida comuna de San Joaquín. La invitación, por mi parte, queda hecha para el próximo lunes en nuestro horario habitual desde las 10 de la mañana. 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Dicho esto, yo me despido, no se vayan porque ya llega La Sobremesa Radial. Hasta pronto, gracias por la sintonía.

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1: La hora exacta en San Joaquín. Son las 14 horas. La temperatura del momento.
2: 24 grados.
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5: Hola amigos, amigos de San Joaquín, nuestra linda y hermosa comuna. Amigos de Chile y amigos del mundo que nos ven y nos escuchan también por www.radiosanjoaquin.cl por internet. Bueno, acá estamos de nuevo, queridos auditores, como toda la semana, de 2 a 3 de la tarde. Este programa que nos gusta hacerlo a nosotros con mucho respeto, mucho cariño para todos, ¿no? Porque como somos adultos mayores, nos gusta la radio. Venimos haciendo ya radio hace muchos años ya. Y estamos aquí siempre conversando con los auditores, nos reímos un poco porque aquí se habla de todo. Se habla de fútbol, deporte, digámoslo así. Se habla del acontecer nacional, lo que está pasando en el mundo. Porque esas cosas hay que decirlas, aunque sean malas o buenas, hay que decirlas igual. Y lo que pasa en Chile también, nuestro querido y lindo país. Y también hablamos de un poquito de historia, un poquito de política suave, para no enojarnos unos con otros, porque la política divide, pero la política mala. Entonces, eso lo hacemos con la forma que nosotros tenemos de la vivencia que vivimos, ¿no? por lo, valga la redundancia, por los años acumulados que tenemos, como dice la promo. Así que vamos presentando ahora a los panelistas que de toda la semana. Y Pablito Ortega, por favor, salude a los auditores.
6: Muy buenas tardes a todos los auditores de San Joaquín, de San Miguel y al Club de Amigos de Radio San Joaquín.
5: Muy bien. Pedro Torres.
7: Sí, hola amigos de la Radio San Joaquín, saludarlos a todos y a todas, y un gran saludo a la agrupación Amigos de la Radio San Joaquín, bienvenidos todos.
5: Richard está en los controles todavía, ¿no?
7: Sí, ya está.
5: Ahí Richard, por favor, si puedes saludar a los auditores.
8: Hola, buenas tardes para todos los auditores que están en sintonía de Radio San Joaquín. Ahí me escuchan, sí. Oiga, todos bienvenidos a este programa de que se hace todos los sábados de 14 a 15 horas. Bienvenidos a todos los auditores.
5: Bueno, y acá Fernando Reyes, su servidor. Nos gusta hacer esto, nos encanta, como le digo, y Richard nos apoya hace mucho tiempo ya en los controles, que nosotros no le pegamos a eso. Él es el rey de las perillas ahí, así que ahí nos está cooperando toda la semana para poder salir al aire con este programa. Algún temita, chiquillo, lo voy a elegir, Pedro o Pablo. Mira, Pedro o Pablo, me salió verso, sí. Sin ningún esfuerzo. No sé, Pedro, ¿tienes tú algo?
7: Vamos. No, todavía. Ya, entonces, se me enredó aquí la cosa.
5: Tranquilo. Pablito, hablemos un poquito del hoy día y mañana es el Día del Patrimonio, ¿no es cierto?
6: Sí.
5: De Chile y del mundo, de la humanidad. Qué lindo es visitar hoy día, se abren las puertas de todos los establecimientos del Estado, como por ejemplo la moneda. Las juntas también están en todas partes, está el Senado, la Cámara de Diputados, todos
6: los
5: esos,
6: museos también.
5: Los museos. Claro. Y eso, qué lindo eso, Pablito, eso se llama cultura. Claro. Y eso debemos hacer todo. Bueno, ahora son miles, son millones de personas que van a visitar estos lugares.
6: Claro.
5: Sobre todo los escolares.
8: Oye, ¿a qué hora tienen que volver ustedes?
6: No sé, a las 5 está ahí. Hasta las 5 está ahí todo el cementerio. Perdón. ¿Eso es lo que quiere decir usted?
5: Sí, tenemos
6: la permiso. Fundación La Rosa.
5: En la Fundación La Rosa, Pablito, tiene que estar. ¿A qué hora tiene que estar allá usted, Pablito?
6: A las 6. No, pero hoy día
5: usted tengo el matrimonio.
6: Libre.
5: ¿Usted
6: tengo el patrimonio? Sábado y domingo tengo libre.
5: Ah, ¿tiene libre usted?
6: A las 8:30 tengo que estar allá.
5: Pedro, ¿a qué hora tenés que estar en el general?
7: ¿En el general?
5: Sí.
7: Con mi general yo me reúno siempre, así que...
5: Bueno, ¿y cómo estamos? También es broma. También el programa es humor. Bueno, hablando del patrimonio nacional, como le estábamos hablando recién, cultura. Qué lindo eso, si no todo es fútbol, no todo es deporte. Hay muchas cosas bonitas y que se dan todos los años. Aquí mismo, en nuestra comuna, tenemos... La gente visita, la parte donde hubieron también gente que la pasó muy mal para la dictadura, que tres o cuatro álamos, ¿no? Ahí la gente va a visitar lo que pasó ahí, las torturas y todo ese tipo de cosas, que ya quedaron atrás felizmente. Y también aquí la radio San Joaquín, que otras veces han estado aquí, no sé si irán a venir ahora, andan que ponen unos buses en la municipalidad para visitar estos lugares.
6: Yeah.
5: Yaruzumar también. Todas estas partes bonitas que tiene
6: No hay cosas antiguas.
5: Antiguas, claro.
6: ¿Entienden? El mismo Sumar, sí, que
5: Sumas.
6: Tantos años que
5: Salomón fue, Sumar.
6: Claro, el Sumar Nylon.
5: Sí, entonces esos lugares muy bonitos.
6: Una gran empresa que era.
5: Sí, correcto.
6: Tienen muchas casas, los trabajadores que funcionaron ahí, tienen que estar ahí.
5: Esa es la diferencia del empresario antiguo,
6: claro,
5: con el empresario nuevo. No queríamos tirarle porquería a nadie, ¿no? Pero eso pasa. Antiguo, las grandes empresas le hacían población a los trabajadores.
6: Claro, es que ahora son consorcios.
5: Bueno,
6: pero antes era un dueño, una familia de un dueño.
5: Familia, claro.
6: La papelera, los Alessandri, los Mate.
5: También, Mate Comadensa.
6: Comadensa era el Simonetti.
5: Simonetti, correcto.
6: Hay una pregunta técnica... ¿Existe esa fábrica todavía? La semana me
5: ahí
6: está...
5: No, mire, yo, Pablito, estoy alejado por lo que me va a hacer, por el problema que tuve de mi visión. Dejé de visitar esos lugares. Pero Salomón Sumar ya no. Fue donado. Salomón Sumar fue donado para no sé si para el Estado o para la MUNI. No sé, eso es lo que no tengo claro.
6: Ahora está el outlet. Ahí,
5: el outlet, claro. Outlet, ahí está.
6: Y atrás hay una... Son bodegas.
5: Sí.
6: Muy grande, que trabaja gente ahí y hay una tienda, pero de tapices, pero inmensa y grande.
5: Pero imagínese usted...
6: Sumar Nylon,
5: Sumar Nylon.
6: Por el Pinar. Yo pero estaba ahí en esa parte.
5: Lo que hablábamos de que le hacían población, casa a la gente, le tenían casas de veraneo, Pablito.
6: No, eso era del sindicato.
5: Claro,
6: del
5: sindicato, pero ¿quién apoyaba todo eso? La fábrica.
6: También hay que entender que la gente... era el 5% de la habitación barata.
5: Ah, bueno.
6: En ese tiempo, en la caja de ahorro.
5: Sí.
6: ¿Se acuerda usted? Lo que a mí me comentó mi papá.
5: ¿Tu hermano o su hermano?
6: No, mi hermano todavía. Sí, mi hermano tiene como 70 años, yo tengo 66.
5: Ya.
6: ¿Me entiendes? Y resulta que eso lo que pasó en la papelera. Yeah. Tenían el 5% de la habitación barata y después se les construyó la casa, pero resulta que ahí ellos siempre les fueron descontando.
5: Ya.
6: No les regalaron nada.
5: Ya, pero una tremenda garantía.
6: Pero tremendo.
5: Claro.
6: Imagínese.
5: Tenía,
6: y otra cosa...
5: Es que tenían casa y claro, tenían trabajo asegurado.
6: No, y otra cosa que los sindicatos, ¿entiendes? Sacaron el...
5: Eran poderosos los sindicatos.
6: Claro. Eran, ¿cuánto se llama? Le daban una casa encima le pasaban una casa para que viviera, porque ahí
5: sí,
6: vivíamos nosotros.
5: Sí, correcto.
6: Le pasaron antes que les construyeran.
5: Ya.
6: Y le daban plata de arriendo.
5: Imagínense.
6: Ellos decían plata y casa.
5: Pero ahora también están dando
6: y esa misma de plata de arriendo se la fueron después poniendo en la caja de ahorro.
5: Ya.
6: Entonces después ya le pusieron, pero imagínense, le salieron súper baratas. Sí,
5: y todo bien organizado.
6: En ese tiempo, claro. Era y las casas buenas.
5: Sí, sólidas. Todas sólidas.
6: Todas sólidas.
5: Pedro, ¿algo tú de lo que puedes opinar sobre el tema?
7: Mira, estoy tratando de...
5: Ya, pero
7: estaba pendiente en esto.
6: Uno, desgraciadamente, ya no está en edad como para caminar tanto. ¿Me entiendes?
5: Sí. ¿Y usted cómo camina o no?
6: Pero de todas maneras.
5: ¿Y en qué se va a su casa?
6: Yo me voy... yo le voy a decir una cosa.
5: ¿Cómo se viene, cómo se va?
6: Yo me voy... O sea, tengo una persona que siempre... Él me transporta en diferentes partes.
5: Ya.
6: Porque el miedo que tengo yo... Porque no puedo tomar cualquier auto. Acuérdense que yo soy influencer. ¿Entiendes? Yo hago TikTok.
5: Ah, ya, que es famoso usted.
6: Claro. Entonces, ¿qué es lo que pasa? De que si alguien me secuestran, ¿me entiendes? El miedo que tengo yo es que no me vayan a buscar.
7: Ya, claro.
6: O me dejen allá.
5: O los acosadores.
6: Me llamen y me digan, oye, no. Y déjenlo allá, no más. Y acá lo hicieron una gran paleteada.
5: O que los acosadores paguen para que lo vayan a buscar.
6: No es. No se puede hablar en serio con ustedes. Yo estaba pero iluminado hablando en serio.
5: Vengan a buscar a Paulito y le damos $5,000.
6: Es el problema, ¿te das cuenta?
5: Bueno, oye, en cuanto a los patrimonios nacional, digamos, yo tengo una, quiero, bueno, seguía un ratito más voy a contar mi historia porque necesito por lo menos unos 3 minutos para contar lo que la historia del patrimonio.
6: Claro.
5: Es muy bonito. Pedro, ¿tienes algo ya o no?
7: No tengo nada.
5: Entonces, ya, bueno, sigamos.
6: No, a mí me gustaría conocer la moneda. ¿Me entiendes? Me gustaría conocer, porque yo la Casa Colorada la conozco, ¿cuánto se llama? El Museo de Historia Natural también lo conozco.
5: Yo también. La Biblioteca Nacional.
6: También, ahí uno iba a sacar apuntes cuando estaba en el colegio.
5: ¿La Torrentel?
6: No, es que yo sufro de vértigo.
5: Vértigo, no puede subir mucho.
6: Ni el planetario, ni esa cuestión, imposible.
5: Yeah.
6: Y resulta que me gustaría conocer la moneda. Conocí la UNTA yo, el Diego Portales, también.
5: ¿La Escuela Militar la conoce?
6: También la conozco porque yo fui a pasar unos presupuestos allá que nunca... Y es un caso eso, lo voy a contar ahora.
5: Dele.
6: Resulta que yo fui con una decoradora a pasar unos presupuestos.
5: Ya.
6: Hablamos con el director.
5: Ya.
6: Porque
5: allá es director.
6: Claro, hablamos.
5: La Escuela Militar
6: después
5: tiene director.
6: Fuimos y ¿sabe qué dijo el director? Que teníamos que esperar un poquito porque iba a venir la señora.
5: Chuta.
6: A elegir... Los tapices.
5: Ya.
6: Imagínese,
5: ya.
6: Hay que mirarlo, pero de la manera que hay que mirarlo. Un director que es... de ¿Cuánto personas dependen de él?
5: Tenemos llamadito, disculpe, Pablito. Aló, buenas tardes. ¿Con quién tenemos el gusto?
9: Usted tiene el gusto de hablar con Maru.
5: Con la Ita.
7: La Ita.
6: Hola, tía, ¿cómo está?
5: ¿Cómo está, Maru?
9: Estoy malita porque pegué un porrazo.
5: Te escuché en la mañana con Jaime.
9: Claro, entonces cuando, menos mal que era horario de que llegara la Jenny.
5: Ah.
9: Y cuando le dije, ayúdame a pararme porque no puedo. Y le dije, ¿cuántas veces te paré yo a ti?
5: Sí, pues, correcto. Sí, pues, chiquitita. Sí, pues.
6: Ay, no podía pararla usted.
5: Sí, no.
9: Me dijo, ¿en serio? Me dijo, sí, le dije yo.
6: Ay, que no creí que estaba
9: porrazo tras porrazo yo te paraba. Párame, mío.
5: La cuidaste hasta ahora que está de una persona ya de edad, ¿no es cierto? Los papás, claro. Los papás siempre cuidan a sus hijos, como sea.
9: El piso, bueno.
5: Ah, pero ahí en el departamento, Maru.
9: Claro. Ah, en el departamento. Pero sabes que, Fernando, que yo pienso que hay inestabilidad. Y también ahí tiene que ver eso.
6: Sí, es lógico.
5: Si pues, ¿el peso no está parejo?
6: No, el tiempo de repente...
9: No, tiene todo. Mira, no está parejo, tiene todo. Está gastado, tiene como 50 años.
5: Me imagino, claro, si su departamento tiene su edad ya, su tiempo.
9: Claro, el tiempo que...
5: ¿Y qué tiene en el piso?
9: ¿Ah?
5: Cerámica, baldosa, de ese tiempo se usa baldosa.
9: No, es un...
5: Piso flotante.
9: Mira, es como un shorwan, porque tampoco es un parque.
5: Ah, ya. Sí, más o menos.
9: Es un shorwan.
5: Ya, sí.
9: Entonces tiene todas las puntas paradas. Incluso yo un día le eché a una punta que estaba muy parada, y yo me había tropezado, y le eché... Dejé, ponte tú, Agoré,
5: sí.
9: Y con el martillo...
5: Le pegaste.
9: Claro, lo aplasté, porque ya me había tropezado ahí.
5: Es igual, Maru, es igual que la alfombra. Se levantan en las puntas y los adultos mayores los pegamos un porrazo. Y mucho cuidado.
9: Exacto.
5: Con eso. Sí.
9: Claro. Entonces, eso.
5: Pues qué pena.
9: Pero...
5: Pues estás bien.
9: Creo que tengo buenas ideas.
6: Eso es importante. Tiene buena idea y se la toma con un paracetamol.
5: Con humor también, pues, Maru, también con humor.
9: Tengo una buena idea.
5: Qué bueno, Maru. Que
9: y
5: estás
9: me
5: bien.
9: Estoy poniendo.
5: Eso es lo importante, que estés bien.
9: Sí, así que, bueno, un cariñoso saludo a Pablito. Mi sobrino.
5: ¿Qué tal tu sobrino?
9: También a ti.
5: Gracias, igual a ti, Maru. A Pedro.
9: A ver cómo... Y a Pedro.
5: A Pedro.
9: Pedro.
6: Pedro E.
7: Claro. Muchísimas gracias, muy amable.
9: Bueno, los aprecio. Y esta amistad radial...
8: No hay saludo para mí.
9: Es tan importante.
5: Te están reclamando
7: oiga,
5: los saludos.
7: Richard también está ahí.
8: No hay saludo para mí.
6: No hay saludo para él, dice.
9: No, sí, ya lo saludé.
5: Ah, mira, ¿viste? Ya nos lleva la delantera ya, con los saludos.
9: No, estamos listos con Richard.
5: Llegar y abrazarse, ¿no?
9: Estamos.
5: Gracias,
9: estamos
5: Maru.
9: Listos.
5: Gracias por llamar.
9: No.
5: Gracias. Y cuídate.
9: Bueno, una linda melodía.
5: Ahí Richard la va a poner cuando nosotros nos vamos.
9: Los porrazos.
5: No, que me coma el tigre. Ya, Maru. Chao.
9: Ya,
5: gracias. Gracias.
6: Chao, que le vaya bien, tío.
9: Lo aprecio.
5: Cuídese. Igual.
9: Lindo programa.
5: Gracias por llamar.
9: Bueno,
5: Pedro,
9: éxito.
5: Despídete de la Maru, Pedro.
7: Ah, la Maru. Ay, mucho gusto de saludarla, Maru. Que esté muy bien, ¿no?
9: Ya.
5: Un abrazo. Cuídate, Maru. Cuídate. Saluda a tu hija. Saluda a tu hija.
9: Ya pues.
5: Ya nos estaremos encontrando por ahí, pues, en algún momento.
9: A la Martita la vi el otro día.
5: Sí, ella sale a comprar sus cosas ahí.
9: No, y no sé por qué salió de tu casa. Parece que tú le gustáis.
5: En eso estamos. Estamos en un proceso. En una de esas resulta.
9: Yo dije, ¿y por qué la Martita sale de la casa de Fernando?
5: Déjala nomás, ya la voy a encontrar.
9: Déjala nomás.
5: Ya la voy a encontrar ya.
9: Ya, listo.
5: Chao, Maru, chao.
9: Hasta pronto.
5: Maru, chao, gusto. Pedro, ¿encontraste algo?
7: Nada
5: todavía.
7: No se me quiere afirmar
5: Bueno, de ahí después das tú los índices económicos. Sí. ¿Sabes, Pablito? Está hablando, Pablito, de la moneda, ¿no es cierto? Como está el patrimonio.
6: Porque yo conocí la otra parte, ¿me entiendes?
5: Yo trabajé varias veces la moneda.
6: Yo conocí también Cristal Chile.
5: Ah.
6: También.
5: Pero
6: esa empresa grande, donde un calor salvaje adentro, un horno.
5: Cristal Chile.
7: Ah, Cristalería Chile.
6: Claro.
7: Sí, yo trabajé. Años ahí.
6: Conocí la RCA Víctor.
7: La RD, claro.
5: Vicuña Maquena.
7: Claro, después, frente.
6: Y la IRT.
5: IRT, claro, IRT, ahí está Tetis Progreso.
6: Conocí Soprole también.
5: Es el cordón industrial, porque
6: Vicuña Maquena. Claro, era el cordón industrial.
5: Grau. Soprole. Está Grau, Soprole.
6: Claro.
5: Está Luchetti, está también ahí.
6: No, eso no lo conocí. La Luchetti todavía está ahí, no sé
5: 77,
6: por qué.
5: Claro.
6: Todavía no.
7: ¿Está todavía ahí? No sé.
6: Sí.
7: Óigalo.
6: Es que parece que no debe contaminar, porque la otra
5: torre... Seguramente, seguramente.
7: Donde yo vivía, trabajaba bastante gente de muchachos que vivían ahí, trabajaban ahí en Luchetti, muchos años.
5: Y la marca es 77, ¿ah?
7: Claro.
5: Son de Luchetti, mi señora tiene la edad de Luchetti, 77. Claro. No quería decirlo yo, ¿eh? Me van a retar cuando llegue a la casa.
6: Eso a la mujer no se le dice la edad, ni se le pregunta tampoco.
5: Es que ella tiene más de 60 y menos de 80.
6: Ahí sí.
5: Igual que yo. Bueno, lo que hablábamos del patrimonio. Yo saqué varias veces la moneda, Paulito. Ya. Porque la moneda siempre se está haciendo trabajo. El presidente que llega hace sus transformaciones.
6: Claro, lógico.
5: Hace sus cambios de pintura, su tabiquería, cambia oficina. Y yo trabajé en una empresa que se llamaba Forteza Hermano. Un tío mío que era contratista ahí, le trabajaba la empresa. Y yo estaba jovencito, tenía 15 años yo cuando empecé la construcción. Y ya era yesero ya.
6: La memoria que tiene usted.
5: Tenemos un llamadito. Aló, buenas tardes, ¿con quién tenemos el gusto?
10: Muy buenas tardes, René Fernández, acá. ¿Cómo están,
6: mis amigos? ¿Cómo está usted?
10: Bien.
5: ¿Todavía no se le quita el resfrío? ¿Don René?
10: No.
5: Se nota medio difónico.
10: ¿Cómo está el tridente?
5: ¿Cuál?
10: ¿Cómo está el tridente patrimonial de los comentarios?
7: El tridente.
5: Aquí estaba don René. Gusto llamar. Muchas gracias por llamar.
10: No hay de qué, pues, para allá.
5: No hay de qué.
10: Quería comentarle que...
5: Diga nomás.
10: Sí, no. Quería hacerle una invitación a don Pedro, llevarlo ahí al mall La Fábrica.
7: ¿El mall La Fábrica?
5: En la Sumar.
10: Claro.
5: La ex Sumar.
10: Para que hable.
7: Un hable.
5: Hasta aquí ha hablado poco, porque se le entró el celular. Se le entró el celular, así que habla poco. Oiga, en este momento.
7: No, el celular se me fue, traía todo el programa en el celular y se me fue a las pailas.
5: Bueno, pero no importa.
10: Sí, hay que cambiar de metodología.
6: Sí, sí. Usar más la memoria.
10: Todavía existe el papel y el lápiz.
6: Claro.
5: Sí, verdad, a él no le gusta eso, no le gusta.
7: No, si yo lo traía celular listo, programado, pero aquí justo llego aquí y se me... Ni don Jaime me pudo arreglar la situación aquí.
5: Entonces. Lo intentó, pues dice que tiene virus. ¿Sabes, René? Dijo Jaime que el Pedro tenía virus.
7: Claro.
10: virus
5: en el celular.
10: Con buen que lo sumergen en un navegado.
5: No. A la tarde, don René, a la tarde, con el frío.
6: Ojalá haga
10: con
6: frío.
10: El
5: con naranjita.
6: ¿Ah? Ojalá haga frío. Oiga, y alto frío.
10: Harto frío, yo le iba a comentar de un accidente que pasó en una mueblería de aquí cerca.
5: Dele nomás.
6: Dele nomás.
10: En un taller de una mueblería, carpintería, algo por ahí. Había como 5 operarios ahí. Y chacoteando, uno resbaló y no se dio cuenta que está funcionando la sierra circular.
5: La mierda.
10: Y se tropezó y casi se fue de punta y se cortó la oreja, se la arrancó de raíz. Entonces, chuta, los compañeros corrieron ahí a agarrarle y a saturarle la herida un poco y a buscar la oreja, porque dicen que calentita pega mejor, pues.
6: Claro.
10: Así que al final uno dijo, aquí está, la agarró y la víctima dijo, no, dijo, esa no es mía. ¿Cómo que no? Sí, dijo, la mía tenía un lápiz.
5: Nota, Pablo, por favor.
6: ¿Un 7?
5: Un 7, ya.
7: Era carpintero, entonces, porque
5: claro,
7: el carpintero
5: usa el lápiz. Claro. ¿No sería don René la fábrica de don Arsenio? Porque él tiene más o menos 5 trabajadores y él hace muebles, porque usted sabe.
6: Claro.
5: Mesa,
10: puede ser porque El taller está relativamente cerca de donde vivo yo, pues.
5: Ah, entonces la mueblería.
10: Me llegó el rumor que era una mueblería por acá cerca.
5: Ya.
10: Entonces capaz que sea, y ojalá esté escuchando el programa el compadre y le falta la oreja.
6: Ahí va a ser un poquito difícil.
5: No, si lo escuchamos, si le queda una, escucha por una, ¿o no?
10: Sí, pero escuchar medio tiempo no va a poder.
5: Va a escuchar hasta las 2:30 y de ahí, chao.
10: Claro, así que ahora le pusieron el taza porque tiene una sola oreja.
5: El taza, claro que sí, yo conocí también a una persona así. Gracias, don René.
10: Oiga, quería invitarlo a visitar el patrimonio nacional, por ejemplo, la Cacha Grande.
5: Ah, no, sí, eso hablamos la semana pasada. De las Cachas Grandes.
10: Visitarla. Ya. Claro, la Piojera.
8: Las Viñas también.
10: Sí, pues, pero no la... Si es que les queda uva todavía.
5: Las Viñas, sí.
10: Sí, pues ya aquí están todas las viñas con puros productos químicos ahora casi.
5: Sí, pues no, y por acá ya no hay viñas, están todas afuera.
6: No, pero siempre están haciendo las vendimias. La última vendimia fue en el Estadio Nacional, pues ya con eso terminaron.
10: ¿Sí? Pero esas están de moda.
6: Claro, pero es muy caro. Ahora, es muy caro ir. Hay que comprar una copa y sí, ahí empieza usted a degustar. Pues. Pero resulta que las degustaciones no son así.
5: Pegan el palo.
6: Claro, y el vino es caro.
10: Sí, el mismo sistema que tienen ahora los cines. Que para entrar a ver la película vale como 1.000 pesos, pero el paquete de cabrita vale como 20 lucas.
6: Igual que ese dice.
5: Y tiene que entrar con un paquete de cabrita.
6: El teatro a 1.000, también creo que no es a 1.000, sino que a la hora.
5: Bueno, pues el enganche.
6: Claro.
5: El enganche, claro. Para que la gente entre.
6: Para el verano, todos esos teatros, claro. A 1.000 creo que es más caro.
8: Siempre. Creo que ahora en la Florida, creo que va a haber también otras degustaciones de vinos, también, claro. Parece.
10: Sí, ya, sí, hay en varios lugares.
8: Vamos, pero, ¿sabe qué? Anduvo mi hermana y mi cuñado la semana pasada en el Nacional, que hubo también, no sé, si, claro, la semana pasada fue.
5: Eso es lo que está hablando Pablo.
8: Claro, y no, sí. Y no encontraron vinos muy buenos. Claro, quizás, bueno, hay que ser entendido.
5: Lo
8: sí, sí, pero es que a lo mejor las viñas que estaban presentándose no fueron
6: lo mejor,
8: muy...
6: Lo
8: ahí exacto, yo creo que tienen que ir expertos. Yo creo que tienen que ir expertos.
10: Sí.
8: Don René... Fernando, Don Pablo, Pedro, yo creo que tienen que ir expertos ahí para poder tener una buena opinión.
5: Exactamente. Ser catadores.
6: Siempre Richard, Richard no habla con primera persona. Siempre sí. Richard ahí, él siempre a nosotros los tira a los leones.
5: Es que Richard nunca ha creído que usted tiene 66 años, Pablito, usted no tiene que ser mentiroso.
6: Claro. Yo nunca he sido tomador con suéter ordinario.
5: Ah, usted...
6: O no sea, constitucionario, perdón.
5: Usted no es...
10: A ver, pero... A mí me contaron que había visto el Cometa Halley 2 veces.
8: Pero, Pablito, disculpe, don Pablo.
10: Está muy bueno.
8: Oiga,
5: Richard.
10: Disculpe, amigo Richard, es que... Quiero despedirme para dejarle la oportunidad.
5: No está bien, don
10: René. La inmensa mayoría que va a llamar.
8: Perfecto.
10: Listo.
8: Que esté muy bien.
5: Gracias. Un abrazo, don René.
10: Gracias. Hasta luego.
5: Chao. Hasta luego. ¿Y así tú, Richard?
8: No, pues es que don Pablito, no sé si se ofende o algo. Lo que pasa es que don Pablo, los catadores no necesariamente son gente.
5: ¿Que toma?
8: Claro. Imagínense. Sí. Los catadores te gustan los vinos y hacen un análisis del mosto,
6: claro.
8: ¿Cierto? Del mosto, del vino. Pero en ese sentido lo dije yo. Ahora, sorry si usted entendió otra cosa.
6: Por eso hay que mirarlo al sentido que lo dice Richard.
8: Claro, no, pero lo aclaro porque en ese sentido lo dije don Pablo.
5: No, si es verdad. Es verdad.
6: Se lo acepto.
5: Nosotros discutamos el vino.
8: ¿Nota, don Pablo?
6: Un 7.
5: Un 7.
6: Yo voy a ir al tiro.
5: Nosotros con el Pedro tomamos tenemos que hacer un botellón y medio para encontrarle realmente de qué año es el vino.
11: Claro. Sí, sí,
5: ¿sí o no, Pedro?
11: No catamos mucho.
5: No, muy poquito no. No
11: acatamos, no. Sí, pero no catamos. Sí,
5: cuando ya estamos en el suelo, ahí ya decimos la fecha.
6: Había un
5: tiempo se elaboró el vino.
6: Hay un vino muy bueno antiguamente, se llamaba Hoja de Otoño.
5: Ah, sí, pues, Hoja de Otoño.
6: Era muy bueno. Usted se lo tomaba.
5: Y caía, igual que la hoja
6: empezaba,
5: de otoño.
6: Se empezaba a poner verde, después se ponía sí. café y después sí al suelo.
5: Oiga, bueno. Para pero, seguir.
8: Hay, perdón, unos tetras que son buenísimos también, sí. ni siquiera embotellados, sí. que son de preferencia, digamos, del de la gente.
5: Richard, que según, no, según el gusto de las personas, porque hay personas que les gusta, hay, tú sabes, hay Merlot, por ejemplo, está el otro Cabernet Sauvignon y Carmenet. Claro, claro. Son las tres cepas que tiene todas las viñas. Sí. Pero hay algunos que les gusta. Por ejemplo, a mí me gusta el Merlot.
6: Había antiguamente.
5: Yo tomo puro vino dulce.
6: Había
5: Cabernet Sauvignon.
6: Es el Cabernet, que, claro.
5: Claro, Cabernet Sauvignon. El otro es Carmenet.
6: Sí.
5: Y el otro es Merlot.
6: Claro. Es el vino tinto.
5: Claro, el vino tinto. Y usted sabe, Pablito, cuando nos juntamos, yo tomo puro. Pedro también sabe. Yo tomo Merlot. Antonio Becerra le gustaba el vino fuerte. Claro. ¿Te acuerdas tú, Pedro?
7: Sí,
5: ¿te gusta? Y a ti también, yo creo que te gusta el vino fuerte, ¿no te gusta el vino?
7: No, ahora tiene que ser suavecito, suavecito. Si no le echo bebida.
5: Es que ¿sabe por qué a mí me gusta el vino dulce? Porque yo siempre, toda mi vida, tomé whisky y piscola, whiskola, puro trago fuerte. Y cuando me costó mucho acostumbrarme al vino, no quería yo, porque no me gusta. Empecé a tomar y conocí ese vino y de ahí me quedé. Y eso es lo que tomo ahora.
6: Ahora están saliendo muchos vinos que son químicos. Porque resulta que hay el vino, ¿cuánto se llama? Vino dulce, que tiene, tiene gusto, sabor a esto.
5: Para especial, pero
6: Pero es sabor. Y eso ya lo arregla. Y eso hace mal, porque es química el vino.
5: Justamente.
6: Hay un vino que también es como el, como dijo usted, el
5: Cabernet Sauvignon.
6: No, el otro.
5: Carmenet.
6: Cuando Merlot. Se toma para el frío.
5: Ah, el navegado.
6: También tiene gusto navegado.
5: Claro.
6: Entonces ese es el problema.
5: Y lo que pasa es que esos vinos fueron hechos por las viñas para las damas.
6: No, y los dulces. Son vinos filtrados.
5: ¿Están haciendo Borgoña?
6: Eso lo digo yo. Entonces eso no son, no le dan.

0: bueno.
1: Ya.
0: Entonces siempre andan en todas estas partes. Él es DJ del Pollo Fuente, de todo ese.
1: De los cantantes.
0: De los cantantes, claro. Entonces ellos tienen muchos eventos en Casa Grande, un evento de gente que tiene plata.
1: De multitudes, de mucha gente.
0: Claro, siempre a ellos les regalan vino.
1: Ya.
0: Y este cabrón no toma. Entonces siempre, por ser mañana tenemos un almuerzo familiar, donde está toda la familia ahí.
1: Ya.
0: Y él,
1: y traen
0: lo invito
1: vinito.
0: A él, claro, a él lo invito porque él vive solo. Siempre lo invitamos porque él lo conocimos desde chico. Entonces siempre me trae un vino bueno.
1: Mire.
0: Pero no es bueno, sino que es muy bueno.
1: Muy bueno.
0: Porque es bueno.
1: Mire, yo le voy a contar un poquito así cortita.
0: De importación.
1: Yo tengo un sobrino en Calera de Tango, tiene una parcela de él allá, y es doctor, un muy, muy buen doctor, de muchos años, pediatra, geriatra, cardiólogo, lo tiene todo. Yo cuando voy para allá.
2: ¿Quién es?
1: Mario Vegas.
2: Miño. Mario.
1: Mario Vegas Miño. Él y llega al lado mío y tío, mire el vinito que le traigo. Claro, yo he sabido después que me trae un vino a mí, pero no me gusta. Yo no puedo decir al que no me gusta. Vale como 15 lucas la botella.
2: Y, miércoles.
1: Pero yo no me gusta el vino,
0: hay vino
1: ese.
0: 40 al vino.
1: Pero, y más. Pero no me gusta el vino. Y él me dice, tío, mire el que le traigo. Claro. Este vino es muy bueno, tómelo. Porque él toma vino también. Entonces, yo tomo con él, pero no es de mi agrado. Claro. Pero te lo agradezco por enormemente. Pero
0: el sabor es bueno.
1: Él como buen médico.
0: Son ahora frutas.
1: Él tiene puede tomar vinos caros.
0: Claro.
1: Pero a mí no me gusta el vino caro. Yo me acostumbré a tomar el vino barato.
2: Sí, claro.
1: Sí, claro. Entonces, sí, pues, no le digo a él porque no se lo puede
0: decir.
1: Pero así, pues, ¿ves? Por eso te digo, hay gusto y gusto.
0: Antiguamente, los vinos. Hay un vino blanco que era un vino Riechlin. Quizás ustedes se acuerdan, pero hace muchos años que eso es lo que me ha contado mi hermano a mí.
1: Ah, su hermano.
0: Ah, ya. Claro, porque yo ahora, bueno, yo lo digo, bueno, pare un poquito, Richard, baje un poquito porque no escuchan.
1: ¿Lo escuchan?
0: Claro.
1: Ya. No, ya lo bajo.
3: Ahora estamos en silencio.
1: Ya, ahí está, ya, dale.
0: No yo, escuchan nadie. Cuando me estoy juntando con ustedes, me tomo mis traguitos.
1: Ah,
0: ¿entiendes? Entonces llegamos.
1: Y nosotros no tomamos nada antes, llegó usted y empezamos a poner lo bueno para el comer.
0: Llegando a la casa, me echo un dulce de menta a la casa.
1: ¿Entiendes? Ya, claro. Para que no lo noten.
0: Claro, porque tengo que yo llego, le doy un besito a la señora en la mejilla, entonces puede que salga un olor, ¿entiendes? Y ahí ya estoy listo. Tengo que estar 2 días acostado cuando me pillan. Entonces ese es el problema. Entonces,
3: lo golpea muy fuerte.
0: Así que ya.
1: Sí,
0: Richard está listo.
1: Ya, Richard está listo.
3: Ya, ahora estamos con
1: volumen. Ahora estamos,
3: saliendo al aire.
0: Entonces, ese, claro, entonces hay vino bien bueno. Vino,
3: sí,
0: vino,
3: oiga, yo estuve allá en Santa Cruz, me acuerdo que un par de veces.
1: Sola te vine con la voz de Santa Cruz, por
3: exactamente, en la hacienda de Cardoen.
1: Cardoen, claro, de la Pomba de Racimo.
0: Allá hay vino, y vino muy caro.
1: El hombre creador de la Pomba de Racimo.
0: Muy caro.
3: Había un vino que costaba como 250.
1: Claro, sí, pues.
3: Un vino de exportación, pero era exclusivo, digamos.
0: Tiene un hotel allá y no sé cuánta plata sale. Estar allá y recorre la viña porque tiene unos carros, unas cosas así.
1: Tiene hasta un museo,
3: el museo también.
1: Tiene un museo.
2: Carlos
1: Cardoen.
0: Carlos Cardoen.
2: El entrenador de la selección del Zamorano también tenía viña.
0: No, frutales. En la costa.
2: En la costa.
0: Frutales
2: la costa,
0: tenía.
2: Dije, también tenía sembrado uvita, dijo que tenía una cantidad más o menos.
1: No sé, lo que dice Richard, botellas de vino, 200 y más, Lucas.
3: Bueno, en Curicó también es que hay tomaba, zona de vino.
0: Cuando venía Julio Iglesias aquí, ¿cuánto el vino que tomaba, cuánta plata costaba?
1: ¿Y Luis Miguel?
0: Cuando venía,
1: Luis Miguel también, vino él a inaugurar unas viñas que puso un negocio con los dueños de viña aquí.
3: Claro. Y por Curicó también hay una zona de vino.
1: Pero fíjate, cuando tú vas fuera de Santiago, hay un vino muy rico que es de la zona. No es embotellado ni nada, lo preparan ahí mismo.
3: Exacto.
1: Exquisito el vino.
3: Ahí en Curicó, bueno. Me acuerdo,
0: vino,
3: en Romeral.
0: El vino que me gusta mucho a mí, y es de la zona, bueno, no sé cómo estará ahora, porque yo hace años que no voy, es vino Macaya, de vino de Pichilemu, de ese lado.
1: Ya.
0: De Santa Cruz, de todo ese lado, no sé qué viña, pero es bueno.
1: Chile entonces, tiene...
0: Bueno, no sé ahora... A lo mejor ni está.
1: Chile tiene muchos lugares, digamos, de mucho sol. Entonces se dan los mejores
0: Cauquenes,
1: vinos.
0: Cauquenes, una zona tremenda.
1: Oye, chiquillo. Pedro, ¿quieres dar los

0: económico ya. ¿Los tienes?
1: Sí, porque quiero pedir disculpas porque
0: No.
1: resulta que no me funciona el
0: Bueno.
1: celular y yo traía toda la programación mía
0: Ahí.
1: En el celular, así que...
0: Pero
1: Bueno.
0: índice económico están.
1: Sí, los tengo anotados.
0: Ya,
1: eso lo anoto,
0: dele,
1: así que...
0: Dele un eso.
1: Vamos a dar entonces los índices económicos para que la gente se interiorice de la situación de los indicadores económicos. La UF, 40.593,77.
0: Ya pasó los 40.
1: El dólar, 892,89. 892,89. El euro, 1.040,06. El cobre, mira, el cobre, ¿eh? El ¿cuánto se llama?
0: Es el sueldo de Chile.
1: El sueldo de Chile. 6 dólares 11 centavos.
0: Plata para Chile, porque dice que estamos mal.
1: Plata para pan.
0: Que no hay plata en Chile, mira.
1: Claro, exacto. La UTM, la unidad tributaria mensual, 70.588. Y el IPC, que todavía estamos con el IPC de abril, 1,3%. El combustible. La bencina 93 octano subió 30 centavos, o sea, 0,30, 30 centavos de peso. Y 0,40 subió la 97. El diésel petróleo bajó 65 pesos. Y el gas licuado de petróleo subió 37 pesos, 30. El querosén, la parafina, quedó en 0,0, no subió para nada, quedó lo mismo precio.
0: Tal cual.
1: Santos de hoy sábado, Fernando.
0: Mira.
1: Fernando, San Fernando, un saludo para Fernando.
0: Mire. Muchas gracias.
2: Por
0: ahí nos juntamos.
1: Por ahí nos juntamos, ¿cierto?
3: No hay saludito, Fernandito.
0: Gracias, pues. Muchas gracias.
1: San Fernando y Hernán.
0: Hernán, sí.
1: Están todos juntos. ¿Sí? Los dos juntos. Para el domingo, visitación de la Virgen María. Y el Día Mundial sin tabaco. Hoy es día Mundial sin tabaco el domingo, para que sepan.
0: Mañana. Felizmente nosotros nos pongamos ya.
1: Claro.
0: Pues para los Chile, 5 años yo ya.
1: Día del Patrimonio en Chile.
0: Sí.
3: Sí, hoy día y mañana.
0: Hoy día y mañana, claro.
3: Dios se instaló en el 1999.
0: Sí,
1: exacto.
3: Claro. Para que la gente tenga acceso gratuitamente a...
0: A todas las
3: entidades.
2: Pero además, como 4 o 5 años nomás que le hayan puesto énfasis, porque después no antes no era tanto.
0: ¿Eso sería, Pedro?
1: Eso sería. ¿Tú? Y como les dije, no tengo recepción en el celular, así que...
0: Bueno.
1: Se me fue.
3: Oye,
1: todo,
3: perdón, nombraste el cobre, están complicaditos ahí en Codelco, ¿ah?
0: Sí.
3: Con el tema de que tienen que hacer devolución de...
2: No, y hay un grave problema. En Codelco hay un grave problema en Codelco.
0: Sí, uno, lo que sale le echa la culpa al oso, decía así las cosas.
2: Es terrible esa cuestión de Codelco porque inflaron mucho las producciones.
0: Sí, pero ¿sabe usted lo que quieren? Quieren privatizar el Codelco.
2: Claro.
0: No es que ahora gobierna los empresarios, porque ¿para qué estamos con cosas? Dejémoslo ahí nada más para no armar mucho atado.
2: Sí,
0: entonces
2: sí,
0: ellos le andan buscando las cuatro patas al gato para poder privatizar el. Y ahí quedaría Chile sin cobre, porque el 30% que tiene el Codelco nomás, por 30-35% no es más. Los otros son todas empresas privadas.
2: Claro.
0: Bueno, ahora yo quería mandar un saludito, un pésame, amigo mío, se me había olvidado. A Monchito, se le murió la mamá.
1: Ah,
0: jueves, un auditor y tuvo también la radio con Jaime, muy una persona muy culta, Ramón Jara, creo que se llama el Monchito.
1: El Monchito, Alfonso.
0: No, Ramón.
1: ¿Ramón?
0: Ramón. Y él se le murió el jueves su querida madre, 100 años tenía la señora ya.
2: Yeah.
0: Así que la mañana le dio un pésame a Jaime y yo me acordé también de él, porque yo lo conozco, ha estado en mi casa conmigo también. Y un pésame para él, porque hoy día la sepultan. La
1: un gran sentido pésame
2: para él. No lo conozco, pero lo he escuchado en la radio.
0: Y que Dios,
1: amigo Moncherri.
0: Que Dios le dé tranquilidad a Monchito, porque él vivía con su mamá, solito los dos. Así que la va a echar mucho de menos, por supuesto, y está a cargo de ella. Así que, pero ya a Monchito ya tranquilidad y la paz que sea con él.
3: Me eso sumo también a tus palabras, Fernando. Sí, claro. No lo conozco a don Monchito, pero...
0: Jaime lo conoce mucho.
3: Y sí, le envío un abrazo también, yo sé lo que es perder la mamá. Cuando nos ha tocado ser cuidadores.
0: Exactamente. Más duele. Estar con ellos.
3: Pero se puede, Monchito, se lo doy... Le digo de...
0: Cuesta,
3: de,
0: pero
3: de,
0: se puede.
3: De buena fe y de, digamos, de... De yo haberlo vivido en el 2024, sí. A fines del 2024 de diciembre.
0: Te tocó duro a ti
3: y
0: también.
3: Me tocó duro también haber perdido a mi mamita, que, bueno, se extraña toda la vida. Así que
0: pero nosotros, Richard, que nosotros creemos un ser divino, sabemos que ella está en un lugar muy, muy, muy precioso.
3: Exactamente.
1: Claro, sí, Monchi Rí, trabajamos junto con él.
0: No, es Moncho, no es el que está diciendo tú.
1: Ah, ¿no?
0: No, es de acá, de departamental.
1: Ah, mira, yo estaba equivocado. Ya,
0: no, es Ramón, se llama él. Bueno, pero... Moncho le decían también, pues igual
1: que el que tenía cerca ahí donde arreglaban los neumáticos, por ahí.
0: No, acá en departamental con vecinal. En esos departamentos, ahí vivía él, tenía él es técnico en arreglar todo este tipo de cosas de tocadiscos, electrónico, claro.
1: Ah, eso, sí lo conocí yo. Sí.
0: Bueno.
1: Fue a mi casa también.
0: ¿Cómo estamos la hora, Pedro?
2: Estamos sobrados.
1: Nos falta todavía
2: 14 minutos.
0: Ah, ya. Déjeme terminar la cuestión de los patrimonios, que quiero terminar la historia que tengo yo, cortita. Claro. Cuando estuve en La Moneda. Yo de 15, 16 años ya era maestro en la construcción ya. Trabajaba con unos tíos que eran contratistas grandes, así que me da la posibilidad de aprender. Y estoy trabajando en la Moneda, en la cocina de La Moneda. Yeah. Mire usted. Estaba donde prepara la comida, todo para el presidente, y para todo lo de una cocina claro. Inmensamente grande, pues. Estoy haciendo un remate porque han puesto una campana de acero en el ciudad grande y pusieron y se rompió arriba, entonces yo fui a hacer los remates a yeso. Hice los rematitos todo ahí y no podían hacer andame porque como es cocina, los cocineros están un poco más allá, como 5 cocineros, bien pintoso.
2: Me imagino.
0: Ahí y estoy en una escalera de tijera, porque ahí podía rajar yo, la llana y el yeso. Yeah. Y echando ya rematando ahí, imagínate, estaba como a 60 centímetros del piso. Y me toca la espalda, sí, me tocan el hombro. ¿Sí? Y yo, me doy vuelta, y nada menos que el presidente de la República.
2: Mire.
0: ¿Qué le parece? Don Eduardo Frei Montalva, papá. Ah. Uno de los buenos demócratas cristianos, que son pocos los que quedan ahora. Claro. Que me disculpe, no es una opinión personal. Fundador del Partido Demócrata Cristiano. Junto con Radomero Tony, Tommy.
2: De la
0: Falange. Y ahí me dijo, ¿cómo está, maestro? Me dijo, sí, un tipo alto.
2: Sí.
0: Delgado, alto. Y yo ya terminado, no tenía yeso en las manos. Le quise dar la mano, pero después me arrepentí porque la tenía con yeso. No, me dijo, no se preocupe, maestro. Me dijo, tranquilo. Ay, no, ¿cómo? Yo nervioso, yo no había que decirle. Pues. Claro. Y el otro amigo mío que estaba trabajando con él estaba colocando un azulejo porque antes no habían cerámica, habían azulejo, claro. Azulejo. Está en otro ladito, está ahí. Y me saludó, pues, ¿cómo está, presidente? Le dijo, le hace su excelencia. Porque, no, dígame usted en ese momento.
2: Nervioso, claro.
0: Claro, él lleva como 2 años en La Moneda, antes eran 6 años, ¿te acuerdas?
2: Sí, claro.
0: Y, no, tranquilo, maestro. Y miró, mira, que queda bonito, sí. Le dije después. Y después me dijo, maestro, no, le dije, después esto hay que pintarlo, una vez que ya está seco.
2: Mis.
0: Ah, ya, muy bien, pues. ¿Tú eres jovencito? Me dijo, sí. Sí, le dije, estoy aprendiendo a trabajar con la empresa. Ah, qué bueno. Ya, y llamó al cocinero, el que estaba ahí. No sé, Carlos, no sé cómo. Carlos, y lo llamó.
3: Perdón, Fernando.
0: Dime.
3: ¿Eso era cuando estaban construyendo La Moneda? ¿O no? Sí. No, consulta, pero una serie, pregunta seria.
1: ¿Es lo que era La Moneda?
0: Oye, le gusta.
1: O la escuela militar.
0: Ahí está, ahí conoce a Artoesca.
2: Don Fernando.
3: Trabajó con el arquitecto Artoesca.
2: Recién me llamó mi hermano y me preguntó que parece que fue Pedro Aguirre Cerda el que le tocó la espalda.
0: Ya, otro más, ¿viste? Y después de que yo chacoteo.
2: Me llamó mi hermano.
0: Después de que yo chacoteo.
1: Me apareció una noticia para los jóvenes, para los niños.
2: Pero dije que termine, don Fernando.
1: ¿Pero ahí no termina?
0: No, pues.
2: No, si le falta.
0: El remate.
2: Le falta el almuerzo.
0: Y ahí debe hablar usted después.
1: Nos quedan 3 minutos.
3: Hágale.
2: No, más, pues si estamos en 49.
0: Y me dice.
1: 3 minutos falta.
0: Y me dice, ya, le llamo al cocinero, póngale una mesita a los maestros ahí. Y aquí le dan almuerzo. Mira que sacaban los lomos ahí de las cocinas.
2: Me imagino.
0: Así que nos dieron almuerzo. Almorcé ahí en La Moneda.
2: Todo de privilegio.
0: Para que sepan ustedes. Claro. Esa es mi historia con el presidente Fray Montalva. Pedrito, ahora.
1: Tiene todas las razones, Richard, porque son las 2:47, o sea, nos faltan 13 minutos.
0: Claro. Ah, a ver, pues.
1: No, yo quería.
0: Ya dele usted que ha hablado poco, dele.
1: Mira, resulta que para los niños, en el Estadio La Florida abrirá sus puertas para cambiar o el cambiatón de láminas del Mundial. Si existiese un campeonato mundial de países que no van al Mundial, pero que son fanáticos del Mundial, Chile disputaría la final, sin duda. De lo contrario, no se explica cómo es que este domingo 31 de mayo, en el Estadio Bicentenario de La Florida, abrirá sus puertas, no para ver un partido de fútbol, sino que para reunir a todos aquellos que quieran intercambiar láminas del álbum del Mundial
0: de fútbol.
2: Total.
1: ¿Cierto? Las puertas estarán abiertas de manera gratuita entre las 10 y las 14 horas, lo que coincide además con el Día del Patrimonio. Dos pájaros de un tiro, dice. Quisimos abrir el estadio para que transformarlo en un gran punto de encuentro, seguro para todos quienes quieran vivir esta experiencia del Mundial 2026, comentó el alcalde de La Florida, Daniel Reyes.
0: ¿Qué campaña? ¿Qué campaña para hacer un tremendo negocio?
2: Es una máquina, es una máquina. Bueno, en la televisión.
1: Pero los cabros jóvenes.
2: Y resulta que no hay ningún. Antiguamente uno juntaba la lámina, pero hay un premio. Ahora no hay premio, no hay nada.
1: No,
2: pues, imagínese, antiguamente.
1: El único premio creo que si se encuentra la lámina del argentino,
0: ¿cuánto? ¿Y el Messi? Esa no la encuentras nunca.
1: Claro, se pueden vender en 200,000 pesos, no sé cuánto, una cosa así.
0: Es que el comerciante sabe hacer plata.
2: No, pero una máquina, ¿sabes? Pero una un tremendo.
0: Donde corren cientos de millones.
2: Imagínese que no está ni en el Mundial Chile.
0: No, pues.
2: Y todo lo que se ha hecho.
0: Justamente.
2: En la edición. Los metieron en eso.
0: Es una psicosis tremenda que forman.
2: Por eso los metió esa empresa.
1: De todas maneras, reiterarle a los muchachos que mañana en el estadio, ¿no es cierto? En el estadio de La Florida, la entrada es gratuita desde las 10 hasta las 14 horas mañana domingo. Mañana domingo, desde las 10 hasta las 14 horas.
0: Ahora mañana hay que hacer una invitación también, chiquillo, a la gente que vayan a visitar los lugares estos bonitos, históricos que tenemos aquí en San Joaquín también, que estamos aquí mismo, estamos cerquita. Porque eso sí, eso es historia, eso es cultura, eso enseña. Y qué mejor, porque hay en el Colegio de la Mujer hay muchas preguntas relacionadas con eso, a los niños.
2: Lógico.
0: Entonces ojalá que les resulte todo. Bueno, siempre ha sido. Aquí el alcalde de nuestra comuna le ha dado mucho énfasis a eso del patrimonio nacional y sobre todo de nuestra querida y hermosa comuna de San Joaquín. No. Pero ¿tienes algún otro temita tú? Que...
1: No, fíjate.
2: Yo tengo un tema.
1: Se me fueron todos los temas al agua.
2: El tema de que va a cerrar la maternidad del hospital de la Fuerza Aérea.
1: Ah, sí.
2: Porque no hay nacimientos, imagínese.
1: Exactamente.
2: Y el otro día estaba viendo la televisión y resulta que en 8 años más van a haber niños de como antiguamente se decía, mestizo. No sé cómo se dirá ahora, que es entre
0: que vienen de afuera.
2: Claro.
0: Colombiano con chileno.
2: Con chileno o chilena con chileno.
0: O sea, ecuatorianos con chileno, claro, y así.
2: Con extranjero, pongámosle.
0: Esos son los mestizos.
2: Claro, en 8 años más vamos a estar llenos de todo así como Estados Unidos.
0: Ya.
2: Porque Estados Unidos, un país que ha llegado tanta.
0: Muchos migrantes.
2: Claro. Entonces, esto va a ser, dicen que en 8 años más vamos a tener. Porque creo que los jóvenes chilenos no.
0: No quieren tener hijos.
2: No quieren tener hijos.
1: No, claro. Justamente ahora, como dice Pablito, en el hospital militar, yo ahí.
2: Claro, ahora yo. Claro, yo estaba pensando algo. Porque dice que sale muy caro tener un hijo.
0: No sé, y después se me vino, kilo,
2: pero espérese, no se me vino, ¿sí? A mí, se me vino, ¿sí? Cuando estaba viendo eso en la televisión, se me vino, ¿cuántos hermanos fueron ustedes?
0: 11.
2: 11, ¿no es cierto?
1: 11 hermanos.
2: Pero,
0: sí, 11, bueno.
2: Pero por eso le digo.
0: No, uno falleció.
2: Pero yo le digo una cosa, su papá y su mamá reclamaron alguna vez por
0: no,
2: tener tanto
0: ahí? No, no, casi lo llego yo.
2: Ahora imagínese, primero la casa, nomás, después el auto y después podemos
1: claro,
2: tener...
1: Sí, sí. Claro,
0: es que también hay que ver una cosa, Pablito, lo que está haciendo usted tiene mucho de verdad. Antes no está el anticonceptivo. Antes no existía el condón.
2: Pero no,
1: claro, muchas cosas.
2: Pero
1: lo importante es que antes no la mujer no trabajaba.
0: No trabajaba. Claro,
2: ahora
0: no trabaja. ¿Y en qué momento voy a trabajar?
2: Pero imagínese, no entiendo. Si yo hay cosas que de repente, o a lo mejor yo, como le digo, yo no es porque yo siempre diga mi edad, pero yo siempre la saco a recalcar. Yo a mis 66 años son cosas que ya. yo no entiendo. ¿Me entiende? No. Porque cómo va a ser caro tener hijos. Si siempre hay que dejar algo,
0: una herencia.
2: Claro, cuando uno no va a estar, algo tiene que quedar. Porque imagínese, pienso yo, una persona que no tenga hijos, un matrimonio sin hijos, imagínese cuando después empiecen a envejecer, ¿qué va a pasar?
0: Ahí se van a dar cuenta que no van a dejar nada.
2: Hay que dejar algo,
0: una trascendencia, digamos.
2: Porque eso es la palabra. ¿Me entiende? Porque siempre se piensa... Escucha,
3: descendencia.
0: Disculpa.
1: Descendencia.
0: Claro. Gracias,
1: descendencia, Reyes. Descendencia, que tiene trascendencia también.
0: A esta altura de la vida se nos van un poquito ya las neuronas, como dice Pablito, le quedan dos nomás.
2: Sí, pues yo me quedan dos. Yo como estoy sentado aquí, yo puedo hablar todo esto.
0: Ya.
2: Pero ya yo...
0: ¿Sale de aquí?
2: Yo salgo aquí y camino ya nulo, totalmente.
0: ¿Y se le olvida la que tiene 66 años?
2: No, eso no se me olvida.
0: ¿Ah, no se le olvida eso?
2: No se me olvida, sí, ese es el problema.
0: Ya.
3: ¿Cuánto?
0: ¿Ves? Si no le creí.
2: ¿Sabes? Yo no sé. Yo voy a esperar, voy a firmar el finiquito aquí.
0: Ya.
2: ¿Me entiendes? Y que me paguen todo lo adeudado. Y mejor me voy, porque imagínate, siempre a mí me están atacando.
0: No, pero es que no es culpable una persona que no le cree, usted no puede culpar a...
2: Yo llego a la casa y me da depresión.
0: Claro, así, ¿por qué esta mujer te pregunta uno?
2: Yo a la casa llego y me da depresión.
0: Cuando llega ya.
2: Allá, claro.
3: Y ahí se encierra en el segundo piso, en el balcón.
2: Siempre al pobre Pablo lo atacan.
3: Sí. Y ahí se va al segundo piso al balcón.
2: el otro día fui a... Ya está, totalmente...
0: Vete, arrecón.
2: Complicado. Y me fui y dije, yo voy a ir a matarme. Voy a ir al tercer piso a matarme. Y después llegué, miré, y son dos pisos, ¿no?
0: Claro.
2: Y sea que llego arriba y después me dio miedo matarme.
0: Pero habría
1: Oye, pero si es joven, ¿cómo se va a matar 66 años?
0: Sí, joven.
1: ¿Cómo se
0: tiene? 66 tiene que ser.
1: 66.
3: No sé por qué me acuerdo de Pedro Urdemales.
1: Oye, ¿por qué no llama la nieta de él? Porque él...
0: Yo me acuerdo lo que cuenta el viento.
1: Él conversa con la nieta siempre le está... No,
0: don Damián.
3: Lo que pasa es que mi mamá siempre decía, ya empezó Pedro Urdemales,
0: claro, a mentir.
3: Y en una vez me contó que era un cuentacuento.
0: Un cuentacuento, ¿no? En la radio.
3: ¿Es así o no?
0: Sí, po.
3: Pedro Urdemales.
0: Y el otro, don Damián también.
1: Pedro Urdemales, sí.
2: Pedro Urdemales, él calentaba la con unos palos, que es lo que contaba la historia, po. Él contaba, pues le pegaba unos palos y tenía una olla con agua. Y los tenía todos ahí, les pegaba un palo y nunca la olla hirvió, po. Pero tú, a toda la gente la tuvo ahí. El Pedro Urdemales era una persona que, infecticia que le inventaron aquí en Chile, y entonces pensaban todas las cosas.
0: Pero en el campo creían todo eso.
2: Y resulta que, si siempre decían, ya está Pedro Urdemales, ya decían la abuelita.
0: La abuelita, claro. Sí. Y el otro también que existió, que tenía programas en la tele, o sea, en la radio, que no era de tele. Don Damián.
1: Ah, don Damián.
0: Contaba también unos cuentos, pero re mentirosos, pero pucha, la viejita.
2: Sí.
0: Y no, Pedro Limares.
2: Radio El Pacífico.
0: Es que si usted, ese era así el leso hasta el diablo.
1: Son historias que claro. cuenta la gente.
0: Hacía el leso al diablo. Hacía contrato con el diablo, hacía el leso al diablo.
2: Claro, sí.
0: Claro, así era en esos tiempos. ¿Cómo estamos, chiquillos?
2: Tiempo bonito.
1: ¿Estamos bien?
3: Sí. Oye, mira, ¿sabes qué? Pedro Urdemales era un personaje más icónico de la picardía folclórica,
0: claro,
3: en Chile.
0: Sí, pues, sí.
3: Y América Latina.
0: Sí, pues.
3: Es un astuto campesino que siempre se sale con la suya, usando su ingenio para engañar a personas adineradas.
0: Exactamente.
3: Avaras o poderosas, como curas y patrones.
0: Así es.
1: Ese era Pablo Urdemales.
3: Pedro Urdemales.
1: O sea, Pedro, perdón.
2: Se da cuenta ya. Ya voy a ir depresivo.
0: Ese Pedro.
1: La nieta lo va a retar.
0: Pedro Urdemales hizo trato con el Colú.
2: Sí, sí.
0: Hizo trato con él, porque lo venía a buscar, dijo ya. Entonces digo, yo me voy, pero me venía a buscar lejos, pero yo me voy con mi mamita. Ah, dijo el diablo, dijo, bueno, qué bueno, me los llevo los dos, pues. Ya, y llegó el momento que lo vino a buscar, y ya, voy a buscar a mi mamita, le dijo, para que nos vamos juntos. Y entra a la casa y sale con una tremenda virgen. Una virgen de yeso, sí, grande. Y ahí el diablo salió arrancando.
2: Cuando le dijo, ven buscarme, pero mañana.
0: Claro, no, porque le dijo acá, vengo, esta es mi mamita, pues, por eso voy con ella. Ah, salió arrancando el diablo. Lo hacía, él hacía eso al diablo, sí, para ir a ultimar.
1: Futbolista, hoy día a las 3 de la tarde parece que empieza el partido. No me acuerdo bien.
2: Colo-Colo Serena.
1: Con Serena.
0: Aquí en el Monumental.
2: En la Serena.
0: En la Serena.
2: Sí, parece que sí.
0: Parece que aquí.
1: Yo lo sabía.
0: Sí, la semana pasada jugó a jugar a Colo-Colo.
2: No, pues
0: con la Católica. Jugó
2: aquí. No, de ir a que juega allá.
0: Sí, pues, bien, yo no soy tan futbolista y ustedes.
1: No, Colo-Colo juega acá en el estadio
0: Monumental.
1: Monumental.
0: Claro. Sí. Una semana allá
1: y otra. No me acuerdo la hora, si eran las 15 horas. No me acuerdo.
2: 15:30 debe ser, si lo programan a las 15 horas porque empieza a las 15:30, claro.
0: Bueno, ¿algo más?
1: Está conversando el Richard, ¿sí?, para preguntarle algo. Bueno, él debe saber a qué hora. Yo traía todo en el celular.
2: Yo le iba a comentar que me encontré con un amigo mío en la mañana. Venía triste. Bueno, yo dije, ¿qué le pasó? ¿Qué te pasó? Le dije, vení muy triste, sí, no sabes nada, me dijo que. Y en el auto yo, y miro, y había un motel ahí. Ah. Y resulta que afuera del motel está el auto de mi suegro.
1: Ah, miércoles.
2: Y dijo yo, aquí este viejo anda haciendo maldad, dijo. Así que llegó, bajó, y como tienen alta confianza con el suegro, yo también al suegro lo conozco, fue y le sacó la radio. Se metió por el lado y le sacó la radio. Y se fue. Llegó a la casa y resulta que dijo, después en la tarde voy a mirar a los sueros. Ya, partieron para allá.
0: ¿Estamos ya a la hora?
2: Y le dice, hola suero, le dice, ¿cómo está usted? ¿Cómo vaya a estar? Pues, imagínate, le presté el auto a tu señor y le robaron la radio.
1: No era nada.
2: Venía chiste, claro.
0: Estamos listos, estamos a la hora.
1: Sí, estamos listos a la hora.
0: Ya, Pablito.
1: Tenemos que despedirnos.
0: La próxima semana pedimos la anotación a don René.
1: Ya.
2: Un saludo a toda la gente. Esperamos que haya sido ameno el programa. Y saludo a mi señora y a la
0: Rosita.
1: Sí, ya. Un gran saludo a todos los.
2: Y que me esperen con el filete miñón, por favor.
1: Ya. A todos los oyentes. Gracias. Y de la radio. Y saludo a la agrupación Amigos de la Radio San Joaquín. Y me tienes que disculpar porque yo traía todo anotado en el celular y se me echó a perder el celular y me quedé sin hablar.
2: No importa.
1: Richard. Eso es lo que tenía que decir.
3: Nos vemos la próxima semana. Que tengan un lindo fin de semana, valga la redundancia. Y saludo le envía a la señora Silvia Costa.
0: Muchas gracias, señora Silvia. Un saludo para la señora Silvia también.
2: Un saludo.
0: Hasta la próxima semana, si Dios así lo quiere, en este lindo programa sobre Mesa Radial. A su servicio. Hasta la próxima semana.
4: Y así concluimos otra maravillosa edición de Sobremesa Radial. Esperamos que hayan disfrutado de los temas que celebran la juventud acumulada y que se sientan inspirados para seguir viviendo con energía y alegría. Recuerden que cada encuentro es una oportunidad para aprender y compartir. Gracias por acompañarnos. Hasta la próxima y que continúen conservando esa juventud en sus corazones. Nos despedimos, pero la conversación sigue viva. La hora exacta en San Joaquín.
5: 15 horas, 1 minuto.
4: La temperatura del momento.
6: 25 grados. 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
10: Hola, hola, hola, muy buenas tardes queridos auditores. Estamos comenzando un programa más de Festival Tropical aquí en Radio San Joaquín a través del 107.9 FM. Oiga, un saludo para todos los que están en sintonía de Radio San Joaquín a través de la radio y a través del www.radiosanjoaquin.cl también. Bueno, bienvenidos para todos ustedes, para los que se están acompañando en la hora del almuerzo, los que están hoy día, muchos andan paseando por el tema del Día del Patrimonio Nacional. Recuerden que acá San Joaquín tiene patrimonio y tiene harta historia, así que aprovechen de ir a conocer, que es gratuito y pueden hoy día y mañana asistir a estos lugares históricos donde es parte de nuestra cultura nacional. Y bueno, para acompañarlos esta horita, estas dos horas, de 15 a 17 horas, como es de costumbre todos los sábados, Festival Tropical. Y quiero enviar un cariñoso saludo que me llamó la señora Silvia Costa unos minutitos antes de terminar el programa, y ella quería escuchar un tema de Gloria Estefan, así que la vamos a complacer con un tema, vamos a hacer la excepción para ella, que cariñosamente envió saludos a los amigos del Sobremesa Radial, y bueno, en particular a mí también, y para todos los auditores. Así que vamos a escuchar Gloria Estefan, el tema Conga, aquí en Radio San Joaquín, por supuesto, en el Festival Tropical.

Ahí estaba Gloria Estefan con el tema Conga, Gloria Estefan. Y seguimos y volvemos a lo nuestro aquí en Festival Tropical, en Radio San Joaquín, por supuesto, como es de costumbre, todos los sábados de 15 a 17 horas. Oiga, y así como llamó la señora Silvia, también ustedes pueden llamar o escribir al WhatsApp más 569-8265-1535 y programar sus canciones, lo que ustedes quieran escuchar. ¿Ah? Y por ahora vamos a irnos a San Fernando para oír un tema de Tania Fariñez, No se olvida, aquí en Radio San Joaquín.

Seguimos aquí en Festival Tropical en Radio San Joaquín. Oiga, acabamos de escuchar a esta cantante, Alanis Lagos. Ella es una de las cantantes chilenas más exitosas y con mayor proyección musical tropical ranchera actual. Ella es de la dinastía Lagos, pertenece a una familia con tradición en la música ranchera. Su sello distintivo en los shows en vivo incluye cantar montada a caballo. Saltó a la fama. Ganó gran visibilidad tras participar en el programa de talento The Voice Chile en el año 2022 en Chilevisión. Y su consagración en enero del 2026 consolidó su arrastre popular presentándose de manera exitosa en el LB Festival del Guaso de Olmué en el Patagual. Seguimos con Alanis Lagos y este tema, vamos a escuchar Si Supieras aquí en Radio San Joaquín, por supuesto.

Seguimos en Festival Tropical aquí en Radio San Joaquín. Ahí estaba Alanis Lagos. Oiga, quiero enviar un muy cariñoso saludo para don René Fernández, que está en sintonía ahí del programa Festival Tropical, como es de costumbre, todos los sábados de 15 a 17 horas. Y él quiere escuchar o programó el tema El Taconazo por Humberto Lozán. Vamos por ese tema.

0: Seguimos aquí en Festival Tropical, en Radio San Joaquín. Oiga, quiero mandar un cariñosísimo saludo para don Juanito, que está de cumpleaños el día de hoy. Y bueno, lo está celebrando con su amigo Miguel, que él me llamó también por teléfono. Y lo están celebrando con la familia y amigos. Hay más de 50 personas reunidas. Así que quiere enviarle, don Miguel, también un saludo a través de nuestra radio, a través de nuestro programa Festival Tropical. Y también de parte de su esposa Mónica. Y todos sus nietos, su sobrino y toda la gente que está ahí participando en el cumpleaños de don Juanito, acompañado de una cosita poca, dijo. Y quieren escuchar o programaron el cumpleaños feliz de nuestro querido amigo y recordado Tommy Rey. Vamos a escucharlo entonces y que lo pasen extraordinariamente bien. Felicidades, don Juan.
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Ahí estaba este regalito para Don Juan, que lo hayan disfrutado de Tommy Rey y que vea de la mano también con el tema cumpleaños feliz, ¿ah? Que lo sigan pasando muy, muy bien, Don Juan, Don Miguel, con su esposa, con su familia y con todo el mundo que está ahí acompañándolo el día de hoy. Oiga, quiero también mandar un cariñoso saludo para Sandra de San Miguel, que está en sintonía todos los sábados del Festival Tropical, y ella llama y escribe también al WhatsApp para pedir sus canciones y programar sus canciones. En esta oportunidad quiere escuchar algo, digo, de Jordan. Ah, con el tema ¿Qué pasó? Y también de pasadita le envío un saludo a su padre, un señor también que es muy asiduo y muy regalón. Le gusta la Universidad de Chile. Así que un abrazo para el papá de la señora Sandra, que está en sintonía de Radio San Joaquín. Que lo disfruten este tema. ¿Y qué pasó de Jordan y tú?

Seguimos aquí en Festival Tropical, en Radio San Joaquín. Ahí acabamos de escuchar ¿Y qué pasó de Jordan y tú? Oiga, les quería contar que Jordan y tú es el proyecto musical y nombre artístico de Jordan, uno de los cantantes y compositores más destacados de la cumbia tropical chilena actual. Su nombre real, su nombre completo es Jordan Rodrigo Salinas Muñoz y su estilo musical fusiona la cumbia tradicional con sonidos urbanos y tropicales modernos. Es ampliamente conocido por sus canciones sumamente populares como ¿Y qué pasó? Que acabamos de escuchar, Tomo para olvidar y Quiero hacer el amor. Actualmente en el 2026 el artista se encuentra celebrando un hito muy importante en su carrera. Con un concierto de aniversario festeja sus 18 años de trayectoria con un gran espectáculo titulado 18 años contigo, mi primer gran arena. La fecha y lugar se presentará en solitario el sábado 8 de agosto de 2026, a las 21 horas en el Gran Arena Monticello. La entrada, los boletos de este evento están disponibles a través del sistema oficial Ticketmaster. Así que vamos a seguir escuchando aquí a Jordan y tú con el tema. Vamos a ir a ver, ¿cuál puede ser? Voy a llorar.

Ahí estaba el tema Voy a llorar de Jordan y tú. Y continuamos con otra chilena, por supuesto, de tomo y lomo. Ella es Caro Molina, conocida popularmente en el mundo de la música como La Rancherita. Es una destacada cantante, compositora y empresaria chilena. Su carrera despegó masivamente tras su paso por el programa de talento de televisión Rojo, Fama contra Fama. Su perfil artístico, ella usa una fusión musical destacada por mezclar estilos mexicanos tradicionales como el regional y el tropical ranchero, digo, con cumbia, ritmos latinos y sonidos urbanos. Su lanzamiento reciente, entre sus canciones más escuchadas en las plataformas como su canal oficial de Spotify, digo, figura sencillo como Se me juntó el ganado, que es el tema que vamos a escuchar a continuación con Caro Molina.

0: La hora exacta en San Joaquín.
1: 16:01.
0: La temperatura del momento.
2: 25 grados.
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0: esta fiesta.
1: ¿Qué es lo que pasa en esta fiesta que todo el mundo está alborotado? Como dice Pachuco, que siga la fiesta. Bueno, seguimos con la fiesta aquí en Festival Tropical, en Radio San Joaquín, como es de costumbre, todos los sábados de 15 a 17 horas para acompañarlo con la mejor música tropical y, bueno, también tropical chilena y con lo que ustedes quieran oír. No hay problema, dentro, obviamente, del tenor tropical, que es el programa. Así que, como han llamado y han escrito muchas personas, lo pueden hacer al teléfono de nuestra radio, que está siempre en línea abierta ahí. 82 más 569, digo, 82651535, para que programen sus canciones. Vamos a comenzar con esta segunda horita y vamos a ir a ver a quién. Vamos a ir a escuchar a los Charros de Lumaco aquí en Radio San Joaquín.

0: ritmo.
1: Sigue el ritmo y seguirá el sabor aquí en Radio San Joaquín con el Festival Tropical. Oiga, quiero enviar un cariñoso saludo para don Raúl Quesada, que está en sintonía de Radio San Joaquín, digo, y me escribe a través del WhatsApp, me dice: campeón el Paris Saint-Germain Champions League. De las Champions League, de referirse, claro. Dice: sería bonito un equipo chileno campeón de Copa Libertadores o campeón de Copa Sudamericana. Cariños y ánimo para todos. Hola Radio San Joaquín, programa Festival Tropical de Richard Fuente. Saluda don Raúl Quesada y, si es posible, la canción Quiero Ser Libre del grupo La Noche. Gracias, Richard Fuentes. Saludo a la audiencia de Radio San Joaquín. Saludos y cariños para usted también, don Raúl Quesada, fiel auditor de nuestra querida radio. Entonces vamos a escuchar Quiero Ser Libre del grupo La Noche. Sí.

Seguimos aquí en Festival Tropical, en Radio San Joaquín, en este Día del Patrimonio Nacional. Oiga, quiero enviar un cariñoso saludo para Erika Valenzuela, que está en sintonía ahí de Radio San Joaquín, junto a su familia, que está bailando, que está disfrutando el programa, como es de costumbre todos los sábados. Y me dice, hola, hola Richard, muy buenas tardes, saludo a Jaime y auditores. Por favor, me gustaría escuchar a Sonora Palacios, el tema ¿A dónde irás? Muchas gracias. Y después me dice, gracias, la semana pasada no estábamos en Santiago, por eso no estábamos en sintonía. Nos fuimos a descansar al pueblo llamado Chocalán. Así que, ¡oh, qué bueno! Que espero que lo haya pasado bien y haya disfrutado ese fin de semana de descanso, señora Erika. Así que vamos a escuchar el tema ¿A dónde irás? De la Sonora Palacios, aquí en Radio San Joaquín, por supuesto.

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1: Seguimos aquí en Festival Tropical en Radio San Joaquín. Por fin le voy a poder cumplir el petitorio que nos hizo don pobre Pablo. Oiga, este tema lleva por título El pobre Pablo Tapicero. Autor no tengo, así que ojalá que don Pablito me pueda dar después más antecedentes de esta canción, de dónde salió, cómo la creó. Y bueno, quizás ahí cuando estemos en el Sobremesa Radial nos pueda contar un poco la historia. Pero por la hora vamos a escuchar don pobre Pablo Tapicero aquí en Radio San Joaquín, por supuesto.
0: ¡Pablo Tapicero!

celebraciones populares del país. El fundador José Arturo Yolito Valenzuela lideró la agrupación con sus características presencia tras la batería hasta su fallecimiento en noviembre de 2008, producto de un cáncer gástrico, digo. Y bueno, ahora la continuidad familiar la ha hecho el fundador de su hijo, Bruno Yolito, que asumió la dirección y liderazgo de la banda, y él mantiene vivo el proyecto musical hasta el día de hoy, con constantes giras y presentaciones en vivo. Vamos a escuchar entonces La Piragua de Yolito y su combo, aquí en Radio San Joaquín.

Seguimos aquí en Festival Tropical en Radio San Joaquín, como todos los sábados de 15 a 17 horas. Oiga, me llamó, no puedo dejar de nombrarlo porque además está de cumpleaños el día de hoy. Don Juanito quiere escuchar el tema de la Sonora Casino, La Campesina, así que dice que lo está pasando muy bien. Da los agradecimientos también a la radio por la buena música que ha programado el día de hoy. Así que espero que también sea del gusto de todos ustedes. Vamos a escuchar Campesina entonces por la Sonora Casino. Aquí en Radio San Joaquín.

Seguimos aquí en Festival Tropical, en Radio San Joaquín. Oiga, estamos escuchando la Sonora Santiagueña. Es una emblemática agrupación chilena de música tropical y cumbia, con una trayectoria musical que supera los 45 años animando fiestas y eventos. Fundada en la década de los 70 y se destaca dentro de la escena tropical chilena junto a las bandas similares como Yolito y su Combo o Pachuco y la Cubanacán. El grupo es ampliamente recordado por sus clásicos estilos de orquesta tropical que funciona ritmos bailables con alegres secciones de vientos. Oiga, y bueno, ya pronto vamos a tener también una linda sorpresa ahí con la Sonora Santiagueña, porque hay un integrante nuevo o que está acompañando ahí a la Sonora Santiagueña, que es de nuestra comuna. Así que pronto tendremos noticias ahí. Por mientras, vamos a escuchar el tema Veneno.

0: Y estos últimos minutitos nos acompañaremos con los Super X aquí en Radio San Joaquín.
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0: Y ya estamos llegando al final del programa del día de hoy. Espero que lo hayan pasado tan bien como lo pasé yo, programando con sus canciones que querían escuchar el día de hoy. Nada, pues para todos los que están celebrando y los que están acompañándose de Radio San Joaquín, que tengan un lindo fin de semana y que lo pasen muy, muy bien, a cuidarse, ¿ah? Y bueno, nos vemos la próxima semana, si Dios así lo permite. Así que chao, chao y que estén bien. Nos vemos. Adiós.
1: 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Nos encontramos la próxima semana para seguir disfrutando del Festival Tropical junto a Richard Fuentes Durán. 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
2: La hora exacta en San Joaquín. Son las 17 horas.
3: La temperatura del momento.
4: 23 grados.
5: Humedad 32%.
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0: La hora exacta en San Joaquín.
1: Son las 18 horas.
0: La temperatura del momento.
2: 20 grados.
3: Humedad 43%.
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Y hasta aquí llegamos con los recuerdos de la vieja vitrola. Nosotros le daremos cuerda a nuestra vitrola y los dejamos invitados hasta la próxima edición. Programa creado y conducido por Jaime Ollaneder. Hasta pronto y muchas gracias por su sintonía.

0: La hora exacta en San Joaquín.
1: Son las 19 horas.
0: La temperatura del momento.
2: 19 grados.
3: Humedad 44%.
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0: 19 horas, 20 minutos.
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0: 19 horas, 43 minutos.
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